21:17, minuto 9:17. Jessica Sey, Casablanca. Para estar en contacto con nosotros, 3878 45 97 77.

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De lunes a viernes estamos de 20 a 22. Idéntico horario para los fines de semana, sábado por la noche de 20 a 22.

segundo bloque, hacemos la segunda parte. Suena Oasis, esto es Wonderworld.

0: 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Hacemos alto voltaje de lunes a viernes, estamos de 20 a 22. Idéntico horario para los fines de semana, sábado por la noche de 20 a 22.
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0: suena Doctor Alban, Let the Be Gone.

0: 21:42, minuto 9:42. Sonando Dr. Alban haciendo el Let It Be Gone. Se viene un clásico.
1: ¡Gracias!

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sonando Africa Bambaataa, Feel the Beat en la versión Dub Mix. Hacemos el adelanto. Adelanto anticipo de lo que va a ser Alto Voltaje. Mañana martes por la noche de 20 a 22.

lo que vas a escuchar mañana martes por la noche de 2022. 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Luego es Back to the Boy, Everybody.

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Ace of Baby, Beautiful Life.

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Sabrina Boys.

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La Pouch, Be My Lover.

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Martes por la noche, Aqua.

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Martes por la noche, DJ Bobo, Samba de Patty, Taz Remy.

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Doctor Alban, el web

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F-City 5, Move Your Body.

Enamorados, este tema para el día de mañana martes, y si Diosito quiere estamos todo bien. Vamos a tarde, 2022. Te cuento quiénes somos, lo que hicimos alto voltaje. Nuestro secretario y asistencia técnica, José Agustín. En la conducción, quien te habló, mi nombre es Tony. El apellido de mi viejo Flores. En consola de sonido, musicalización y conducción de alto voltaje. La leyenda continúa, temporada 2026. Estuvimos bajo la dirección de Claudio Marcelo Rojas Linares, el líder. Juntos hicimos a Panamericana 95.5. En la noche de lunes, la invitación para el día de mañana, martes, si Diosito quiere, estamos todo bien. Vamos a tarde, 2022. Vosotros, muchísimas gracias. Nos vamos y simplemente le decimos chao, chao. Chao, gente, buenas noches. Bye, bye.

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0: ¡La manitos arriba, vamos! Esto es impresionante lo que sea en el fondo. Esto es
1: DJ Chiva, Mixer Son Internacional.
0: Para toda la gente, salta, dale. Esto no puede faltar. Recorriendo la City.

Impresionante cómo estamos hoy. Estamos con el número uno de Salta, más conocido como DJ Karam, más conocido como su nombre, Axel.

0: como baila Rosa al sonido Mixerton.
1: Con el acordeón.

Vamos a empezar a agitar las manitos bien arriba y las manos arriba, haciendo palmas, palmas, palmas, palmas, palmas, palmas, palmas. Que comience la fiesta, dale.

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3: Cielo cubierto, llovizna en Buenos Aires, en la temperatura 10 grados 8 décimos. La FIFA investiga el escándalo al término de la final. Se analizan los videos de la pelea entre jugadores de Argentina y de España, incluso con la participación del ayudante de Scaloni, Roberto Ayala. De principio hasta el final, la secuencia es la siguiente. El árbitro pita el final y los españoles empiezan el festejo. Algunos de ellos pasan cerca de argentinos y le dicen algo que podría interpretarse como una cargada. Molina, uno de los receptores de la gastada, golpea a Rodri, a lo que el español reacciona y el argentino no se achica. Un hecho similar sucedió con Paredes, cuyo caso fue el más violento. Traducido, los argentinos no se bancaron las cargadas y reaccionaron. Roberto Ayala, que intentó separar, recibió unas palabras que podrían interpretarse una gastada de Dani Olmo y le pegó una trompada. Por lo que se vio, y no lo que se dijo, la prensa mundial fustigó a la selección como Pep Pedrerol del Chiringuito.
4: No se gana hablando, se gana jugando. Argentina, España es la campeona. Segunda estrellita. Llegamos a la cuarta, a la quinta. Somos mejores, ¡viva España! ¡Viva
3: España! Se vienen los alberdes chinos. El gobierno importa los billetes de 20.000 pesos de China. El Banco Central ordenó la compra de otros 400 millones de billetes con la cara de Juan Bautista Alberdi. Además, la Casa de la Moneda imprimirá billetes nigerianos. Los senadores pasan a cobrar 12 millones de pesos. La mejora de los saberes de los legisladores de la Cámara Alta corresponde a la dieta. Responde a la paritaria legislativa acordada entre la vicepresidenta Victoria Villarruel y el presidente de Diputados, Martín Menem, con los gremios del Congreso. Los rebeldes hutíes de Yemen anunciaron un bloqueo marítimo contra Arabia Saudita. Esto pasa en plena intensificación de la guerra entre Estados Unidos e Irán. El anuncio se produce tras los intercambios de disparos la semana pasada.
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5: Continúan las demoras en la General Paz. Reiteramos, a la altura de Cabildo ocurrió un accidente, chocaron dos autos. Esto complica el ingreso desde Panamericana, que viene bastante tranquila en dirección a la ciudad desde 197. También está cargada la autopista del oeste a partir de Ituzaingó hasta la zona de Aedo y General Paz con retrasos por el choque a la altura de Cabildo a partir de Matadero sentido al Río de la Plata. Buen día, primeras
3: luces del día. Estamos en Esquel, en la 105.5. La térmica 12 grados 2 décimos, bajo cero, cielo despejado. En Capital Federal y Gran Buenos Aires, cielo cubierto con llovizna. La temperatura 10 grados 8 décimos y la humedad 95%.
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0: Cielo cubierto en Capital Federal y Gran Buenos Aires, en la temperatura 10 grados 9 décimos. Evacuaciones en la zona de la cordillera mendocina por un fuerte temporal de nieve. El operativo fue llevado a cabo por Gendarmería en medio de las alertas meteorológicas por intensas nevadas en toda la parte de montaña. Hay filas de camiones varados. Estados Unidos emitió una alerta global para los ciudadanos estadounidenses por la guerra con Irán. El Departamento de Estado advirtió sobre posibles ataques a instalaciones diplomáticas y recomendó evitar viajes a Medio Oriente ante el aumento de la tensión. Otamendi no descansa, volvió del Mundial, habló con Coudet y le dijo que está disponible para empezar a jugar. El general no se tomará vacaciones, por lo cual River contará con él desde el inicio de la temporada.
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2: Hay congestión todavía en la General Paz, es por el accidente, reiteramos, a la altura de Cabildo en dirección Río de la Plata, un tránsito lento a partir de la zona de Liniers. También en la autopista Perito Moreno, el empalme con la autopista 25 de Mayo, mano al centro, está presentando demoras a partir de Villaluro, un tránsito intenso desde el oeste, pero fluye la circulación también en la Panamericana. En la ciudad de Independencia y Santiago del Estero ocurrió un choque entre dos autos y hay reducción en Santa María de Orecharcas.
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0: Estamos en el Calafate, en Santa Cruz, en la 100.3, 16 grados y medio, bajo cero de térmica, cielo parcialmente nublado. En Capital Federal y Gran Buenos Aires, cielo cubierto con llovizna. La temperatura 10 grados 9 décimos y la humedad 97%.
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0: 8 de la mañana con 57 minutitos en todo el territorio nacional. La temperatura actual es de 16 grados centígrados en nuestra ciudad y sus alrededores. Hasta las 12 y media estamos juntos en el aire de la radio. Esto es en la mañana de Panamericana. Estamos por el 95.5 de su dial. Y nos vamos rápidamente hacia la estación meteorológica de San José de Metán. Allí está el profe León de Chancalay, que nos actualiza con los datos del tiempo para la jornada de hoy, de este día martes 21 de julio del año 2026.
1: Muy buenos días. La estación climatológica de San José de Metán informa sobre el pronóstico extendido para la provincia de Salta. Datos proporcionados por el Servicio Meteorológico Nacional. Para hoy, día martes 21 de julio de 2026. En un día como hoy, pero del año 1759, nació Manuela Martínez de Gangas y Tineo, hija del entonces gobernador de Salta del Tucumán. Se dedicó a la docencia y fundó un colegio de huérfanas. En 1950, se creó la Escuela Provincial de Bellas Artes Tomás Cabrera en la ciudad de Salta. Para el sur, se espera una mínima de 8 grados, una máxima de 17 grados. Cielo, a la mañana, parcialmente nublado y a la tarde-noche, mayormente nublado. Para el día miércoles, mínima 12 grados, máxima 20 grados. Cielo, mayormente nublado. Para el norte, mínima 12 grados, máxima 20 grados. A la mañana, lloviznas y a la tarde-noche, mayormente nublado. Para el día miércoles, mínima 15 grados, máxima 21 grados. A la madrugada, mayormente nublado y a la noche, chaparrones. Para Salta capital, mínima 10 grados, máxima 18 grados. A la tarde y a la noche, parcialmente nublado. En horarios de la tarde, habrá viento del sector oeste con ráfagas entre 40 y 50 kilómetros por hora. Para el día miércoles, mínima 7 grados, máxima 14 grados. A la madrugada, a la tarde y a la noche, mayormente nublado. Para los valles, que hoy volverán a estar en alerta naranja por viento sonda, se espera una mínima de 3 grados, una máxima de 17 grados. Cielo parcialmente nublado, pero toda la jornada con vientos del sector oeste entre 50 y 80 kilómetros por hora. Para el miércoles, mínima menos 1 grado, máxima 19 grados. A la madrugada, a la mañana parcialmente nublado, a la tarde ventoso. Las ráfagas estarán del sector oeste en la madrugada, tarde y noche de hoy, con ráfagas entre 40 y 60 kilómetros por hora. Para los Andes, que también estarán en alerta amarilla por vientos, se espera una mínima de menos 4 grados, una máxima de 5 grados. Atención que puede caer nieve en algunos sectores de la puna. A la tarde-noche, ventoso y los vientos rondarán entre los 80 y 100 kilómetros por hora. Para el día miércoles, mínima menos 8 grados, máxima 8 grados. Sonero. Cielo parcialmente nublado y ventoso con ráfagas entre 60 y 70 kilómetros por hora durante toda la jornada. Cordialmente, profesor León Chancalay, desde la Ciudad de la Miel, tierra de encuentros, Salta, Argentina.
0: Y ahí estaba el profe León de Chancalay, desde la estación de meteorológica de San José de Metán, comentándonos en los cambios climatológicos para este día martes, lo que queda del día martes y las primeras horas del día miércoles. El Exactamente 9 de la mañana, 2 minutitos en la República Argentina. 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Bueno, estamos prácticamente a una semana, un poquito más, ¿no?, de que finalice este mes de julio y arranca en este 2026 ya el mes de agosto, que para nosotros, para los embarcacionenses, es el mes festivo en muchos aspectos, ¿no? Porque arrancamos el día 29 ya con el rezo de la novena en honor a San Cayetano. Esta actividad también se va a desarrollar a través de nuestra radio todos los días a las 8 de la mañana aquí por Radio Panamericana. La gente de Parroquia San Roque estará rezando la novena para todas aquellas personas que por alguna situación o impedimento no puedan llegarse hasta la parroquia a rezar la novena. Lo podrán seguir a través de la radio, como todos los años, a partir de las 8 de la mañana, el día 29, el día miércoles 29, que arranca la novena en honor a San Cayetano. Y posterior a esto, el día 7 también, a través de nuestra radio, arranca también a las 8 de la mañana la novena en honor a nuestro santo patrono San Roque de Montpellier. Todo esto en las actividades que tienen que ver con cara a nuestras festividades, a nuestras fiestas patronales en este año 2026. Y como todos los años, la gente de Parroquia San Cayetano, la gente de Parroquia San Roque, a través de la radio, van a hacer el rezo de la novena correspondiente, reitero, para aquella gente que por algún impedimento o alguna cuestión no puedan llegarse a la parroquia a rezar la novena. Así que la podrán seguir a través de la 95.5 Ciudad. Ayer justamente nos hemos juntado con la gente de Parroquia San Cayetano como para delimitar, ¿no?, todo lo que tiene que ver el resto de la novena, y se ha determinado justamente todos los días en el horario de 8 de la mañana en adelante es el resto de la novena en honor a nuestro santo patrono San Cayetano, y el día 7 arranca la novena en honor a San Roque de Montpellier, patrono de nuestra ciudad. Exactamente 9:06 minutitos en la República Argentina. Informa la Secretaría de Servicios Públicos de nuestra municipalidad la entrega de agua hoy en la comunidad Tierra Nuestra, el Brete, La Loma 1, La Mora, La Unión, San Juan y el Tuscal, en tanto que el barrido corresponde al barrio Centro, Villa Jardín y Avenida 25 de Mayo. Mantenimiento de calles. En el día de hoy se está trabajando en el barrio 16 de Julio, el levantamiento de rama corresponde al barrio Centro en Villa Jardín, desmalezado en el barrio Centro, y el tanque atmosférico en el día de hoy está trabajando en la localidad de Padre Lozano y Misión Chaqueña. Al mismo tiempo, la municipalidad de nuestra ciudad, a través de la Dirección de Cultura y Educación, informa que se realizan las inscripciones al Registro Provincial de Artesanos los días lunes, martes y miércoles. En este cronograma, lunes 20, Hickman y Fortín Dragones; el día martes 21, o sea, el día de hoy, corresponde a la localidad de Campichuelo; el día miércoles 22, Misión Chaqueña y Carboncito; y el jueves 23, Padre Lozano y Misión de Salines. Los requisitos para inscribirse en el Registro Provincial de Artesanos: DNI, constancia de CUIL, correo electrónico y número de celular de contacto, fotografía del titular o espacio de trabajo, fotografía de las artesanías realizadas informe si percibe algún programa o ayuda social, informó la municipalidad de nuestra ciudad. Bueno, termina el Mundial, no muy grato para nosotros, termina el Mundial, se comienzan a conocer algunos detalles, más o menos de lo que puede llegar a ocurrir, qué es lo que va a pasar con el seleccionado, con algunos jugadores. Este caso el Dibu Martínez, que sembró una duda sobre el futuro de la selección, dijo Emiliano el Dibu Martínez que su continuidad en la selección argentina la puso en duda luego de la derrota ante España en la final de la Copa del Mundo 2026. A través de un mensaje publicado en redes sociales, el arquero argentino dejó abierta la posibilidad de retirarse del seleccionado nacional al asegurar que necesita reflexionar sobre qué es lo que va a ocurrir con su futuro. La verdad, el dolor de este dolor, dijo el Dibu, es difícil de explicar, queda reflexionar muchas cosas y ver cómo se sigue hacia adelante y si es el momento de dar un paso al costado, posteó en su cuenta de Twitter. Escribió el guardameta del Aston Villa durante la madrugada de este martes, hora después del regreso del plantel al país. En el mismo mensaje, el Dibu expresó su tristeza por no haber podido conseguir el bicampeonato mundial. Lo siento mucho, realmente intenté lo máximo para ayudar a mi país y a mis compañeros. Soñé que la ganábamos de vuelta, soñé de tenerla a la Argentina y hacer historia otra vez, dijo en su posteo. Martínez fue uno de los futbolistas más afectados por la derrota ante España. Tras el pitazo final, se lo vio llorando en el banco de suplentes, una imagen que luego dio vuelta al mundo a través de las redes sociales, junto a otras fotografías del Mundial, entre ellas una besando la medalla de subcampeón y otro junto a los demás arqueros del seleccionado. Durante la final, el oriundo de Mar del Plata volvió a ser una de las figuras del equipo argentino, con varias intervenciones decisivas que evitaron una diferencia mayor en el marcador. Sin embargo, no pudo impedir el gol de Ferran Torres en el tiempo suplementario, que determinó tajantemente el título para el conjunto español.

0: 9 de la mañana con 12 minutitos en todo el territorio nacional y nos vamos rápidamente a la Dirección de Cultura de nuestra municipalidad, titular de esa área, la licenciada Ana Darlache Silva. Anita, ¿cómo estás? Buen día, gracias por atendernos.
1: Hola Juan, buen día y bueno, un saludo a toda la audiencia de Radio Panamericana.
0: ¿Cómo anda por estos días? ¿Bien? ¿Tranquila? ¿Descansando? ¿Cómo anda?
1: No me digas que... Ay, nosotros...
0: Ya no quiero escuchar más nada de la selección, ¿no?
1: No, ya no quiero ver nada yo tampoco. No, nosotros como sabes estamos recorriendo ahora el interior. La semana pasada estuvimos recorriendo los barrios de embarcación con el cine móvil. Y ajá, a partir de ayer ya nos fuimos para el interior. Nos tocó lo que era Fortín Dragones e Igman.
0: ¿Qué tal?
1: Y bueno, hoy... Bien. En algunos lugares pocos niños porque había otras actividades, ¿viste? Pero en lo que era Dragones, bastante. Así que bien, gracias a Dios, recibimiento, sí, ¿viste? Que bueno, que vacaciones en esta época es un sorteo, pero había justo una actividad ahí en Hickman que había unos doctores, estaban haciendo revisación y todo eso, ¿viste? Y bueno, parece que había ido gente con algunas donaciones y bueno, que vienen de otro lado. Así que bueno, no tuvimos mucho quórum ahí en Hickman, pero lo que era Dragones sí nos acompañaron. Y bueno, hoy tenemos lo que es Campichuelo a las 4 de la tarde. Bueno, ya está todo programado para el recorrido. Mañana nos queda Misión Chaqueña y Carboncito. Ajá. Y el día jueves Lozano y Salín. Claro. Y ya estaríamos terminando este recorrido, digamos, de vacaciones. Ya también las vacaciones ya están terminando esta semanita y bueno, ya para el próximo lunes volver a las actividades.
0: La verdad que se fueron rapidísimo las vacaciones, ¿no? Y yo la siento como que no sé si tiene que ver este efecto mundial o qué es lo que ocurrió, pero sentí como que esta semana se fueron rápido, muy, muy aceleradas.
1: Exactamente, yo calculo que era por la adrenalina que traíamos, sí, todos, porque es como que no terminábamos de respirar de un partido que ya teníamos el otro encima y bueno, era exactamente, creo que lo vivimos así justamente por lo que estábamos atravesando, tal cual. Sí, bueno, nosotros ya organizándonos con el tema de lo que ya se vienen las actividades de agosto, programando, poniendo en condiciones las banderas papales, viste, ya hace 2 semanas que comenzamos con eso, y bueno, yo también ya terminando de armar más o menos el cronograma de actividades como para ir a sentarme para mostrar. Ya me reuní con el padre Juanjo, así que bueno, ya ordenando un poquito y para empezar, pues ya lo tenemos a la vuelta de la esquina.
0: No, la verdad que sí, porque justamente ayer empezamos como a darnos cuenta de cómo estamos muy tan cerca de las fiestas patronales, tanto San Cayetano, San Roque. Empezamos a tener reuniones, si se quiere, con la gente de San Roque, por el resto de la novena, con la gente de San Cayetano, perdón, con el resto de la novena y demás. Sí. Y la verdad que ustedes deben estar muy, muy involucrados con todas las actividades culturales, ¿no? Que comúnmente para esta época del año son prácticamente parte ya inamovible de la organización, ¿no?
1: Sí, por eso justamente, como te digo, el día viernes estuve ya reunida con el padre Juanjo. Y bueno, ahí terminando de ver más o menos cuáles eran las actividades que tienen ellos, como para coordinar y no chocarnos, por decirlo así, ¿viste? Claro. Y siempre, bueno, gracias a Dios, trabajamos en conjunto, muy bien, siempre él acomodándose a nosotros o nosotros acomodándonos con las actividades que propone la parroquia. Así que bueno, ahí como te digo, ya organizando un poco de lo que nosotros tenemos, y bueno, ver también qué es lo que vamos a hacer. Lo único que sí, bueno, ya ella me estuvo diciendo que el día 26, ya, si no me equivoco, ya realizan la entronización de San Cayetano. Ajá. Entonces ya empiezan, me entendí, el 26, justo que es el día de los abuelos, por el día de Santa Ana y San Joaquín. Eso me estaba diciendo por el día de mi santa. me dice, tenemos la... Ya empezamos,
0: el día 26.
1: El día 26. Sí, es el día del Sí, el 26 de julio, porque es el día de Santa Ana y San Joaquín, me dice, así que ya estamos acá, a nada, me dice que se va a realizar una actividad ahí a la mañana en la iglesia San Cayetano. Entonces de ahí me dice, ya vamos a realizar también ya lo que es la entronización a San Cayetano, y bueno, y de ahí ya empiezan ellos con el rezo de, viste, lo que se viene, el rezo de la novena, todo, y bueno, también me hablaba de acá de que, bueno, viste que San Cayetano justo tenemos ese día lo que es procesión por el Día del Santo, y bueno, ese día también justo empieza la novena de San Roque. Así claro. Que nosotros estamos con un enganchadito ahí que terminamos una cosa y ya pasamos a otra, así que también viendo, así que bueno, pero por suerte ya más o menos nos coordinamos con él y bueno, yo acá como te digo, armando y viendo qué es lo que se va a hacer y bueno, para llevar la propuesta para ver qué es lo que es viable o no.
0: Totalmente. Anita, de hecho, estas actividades que se fueron desarrollando, antes que sigamos avanzando, estas actividades que se fueron desarrollando o se están desarrollando, porque todavía no finalizaron, en este receso escolar de invierno, han demostrado un éxito realmente importante, sobre todo para los niños de nuestra ciudad, ¿no? O de, mejor dicho, de todo lo que tiene que ver tanto ciudad e interior.
1: Sí, la verdad que gracias a Dios tuvimos bastante acompañamiento en los barrios y bueno, como te digo, ayer ya empezamos el recorrido del interior, hoy vamos a Campichuelo, a las 16 horas es la función, así que bueno, ya estuve coordinando con todos los delegados, más que agradecida por el trabajo de ellos, viste que están constantemente informando a las comunidades y todo, y están siempre para lo que yo necesito, así que siempre te están salvando, viste, que por ahí te falta, no sé, un hielito, alguna cosa o algo, ellos ya te ponen, igual que te dejan en condiciones los lugares. Más que agradecida, la verdad, por el acompañamiento. Y sí, como te digo, gracias a Dios, bastantes niños. Y bueno, ahora nos queda el fuerte que se viene, que es el, viste, que Misión Chanqueña, Carboncito, Lozano, Salín, es mucha la cantidad de niños que siempre te acompañan, así que bueno, ahí ya nos estamos preparando y también conjuntamente nosotros estamos dando los requisitos para la gente, los que ya tienen, algunos que ya se compartieron los flyers, viste, para que puedan hacer el carnet de artesanos, el carnet provincial. Uh-huh. Entonces, viste, ya hay gente que se acercó ayer a preguntar, o pidieron los requisitos o ya pasaron algunas cositas y les faltaban otras. Claro. Pero ya estuvimos en contacto con ellos como para darle el numerito, igual que durante todo el año acá en la Casa de la Cultura se va a estar realizando la carga esta, así que tranquilamente cuando vienen del interior y se llegan acá a la Casa de la Cultura, con lo que le haga falta, lo que sea, nosotros siempre estamos ayudando y justamente el poder cargar el carnet de esto, el trámite, iniciarse el trámite para que el carnet físico se lo entreguen para que el año que viene ya todos lo puedan tener.
0: Claro, eso también se está desarrollando en el interior, en la recorrida de ustedes, y aprovechan y hacen también el levantamiento de datos con esta finalidad, ¿no?
1: Sí, sí, justamente, viste que cuando ya hablamos la vez pasada, te comentaba que lo que es Fondo Ciudadano, uno de los programas de cultura de la provincia, pedían, antes tenías varias líneas para inscribirte, claro. Y una de ellas era para artesanos con o sin carnet. Este año ya pusieron como requisito excluyente que sí o sí eran los artesanos con carnet. Entonces hubo mucha gente que no se pudo inscribir, o algunos lo tenían vencido. Entonces justamente estamos haciendo esta movida ahora, aprovechando que estamos yendo al interior, para que la gente pida los requisitos o lo que ya tienen, la mayoría de los mismos de siempre, viste, tienen que llevar el DNI porque nosotros le sacamos la fotito solamente porque se sube todo digital. Ajá. Viste, ya le sacás el número de quill y necesitamos la foto de la artesanía, del lugar donde, del tallercito o el espacio físico donde ellos trabajan, y son preguntitas básicas de, como aparte de saber qué tipo de material utiliza, ya sea chagua, madera, con qué trabaja, viste, después una pequeña reseña que te piden, decir, bueno, cómo vos adquiriste esta técnica, la heredaste, te la enseñó tu abuela, la hacía tu mamá, si es una técnica ancestral o cómo ellos la adquirieron. Entonces son preguntitas así básicas que nosotros completamos y ya después venimos con toda la documentación y la cargamos acá, porque viste que el problema de la conectividad de eso siempre. Entonces ya lo hacemos acá en la Casa de la Cultura. Y yo, como te digo, todo el año vamos a estar haciendo la carga de este trámite, justamente. Entonces fuimos con los requisitos para cualquier persona se acerca, pregunta, y nosotros le marcamos ahí, le explicamos lo que necesitan. Algunos ya llevan las cositas, por ahí les faltan cosas mínimas, pero si no, le damos los requisitos, le explicamos bien qué es lo que tienen que conseguir, y cualquier próximo viaje nuestro para allá, o si ellos vienen, viste que constantemente están viniendo acá a embarcación por compras y esas cosas, se lleguen un ratito a la Casa de la Cultura. Esto no te demora más de 10 minutos en hacerlo al trámite.
0: Uh-huh. Anita, de hecho, retomando lo que estábamos charlando en un comienzo, seguramente se están preparando para lo que tiene que ver San Cayetano, San Roque. ¿Tenés idea? ¿Te reuniste con la gente de la municipalidad ya como para ver qué actividades se pueden llegar a desarrollar o están trabajando en esto?
1: No, mira, yo estoy terminando más o menos mi propuesta. Yo así hago siempre. Organizo todo lo de un mes y voy y me siento y digo, bueno, ve esto. Por eso te digo, estoy terminando yo de pulir algunas cositas. Como te decía, el viernes estuve reunida con el padre Juanjo ya. Entonces, bueno, sí, ayer estuvimos toda la mañana en el salón parroquial, porque había una actividad ahí, y bueno, así que bueno, ya después el cine en el interior, así que bueno, hoy acá estoy a la mañana viendo todo lo que es Campichuelo, y de ahí también tratando de pulir algunas cosas, porque ya me tengo que sentar bien un espacio, tengo que preguntar para que nos juntemos con el doctor, con la profe Mili y todo, como para ver, igual que también si hay alguna actividad extra de alguna otra área o de alguna otra secretaría o dirección, viste que uno las agrega a las actividades que yo también tengo. Claro, ya de tránsito, claro. Ya me estuvieron avisando que va a haber una actividad de ellos que ya va a venir dentro del agosto así que, bueno, como te digo, le pásenme información.
0: Claro.
1: Sí, ya estamos en marcha.
0: Estamos en marcha, que es lo importante, ¿no? Anita, te voy a agradecer muchísimo por tu tiempo, te mando un beso enorme.
1: Bueno, Juancito, te mando un abrazo y un saludo a toda la audiencia y gracias por el espacio.
0: Gracias a vos por habernos atendido. Allí estaba la licenciada Ana Darlache Silva, directora de Cultura de nuestra municipalidad, justamente charlando con lo que tiene que ver ya en la parte final, los últimos 4 días de este receso de invierno. ¿Cómo se fueron las vacaciones? Rapidísimo, ¿no? Y lo que tiene que ver con las actividades culturales, ¿no? En el mes de agosto, que es un mes largo para nosotros y con muchas actividades en el medio, que tiene que ver con las solemnidades en honor a San Cayetano, a San Roque y muchas cuestiones. En el medio, más que durante esta semana y las primeras de agosto, vamos a ir dilucidando todas las actividades que la municipalidad tiene prevista para esta oportunidad. Exactamente 8:25 minutitos. Mario, pausa, por favor. Sí, vamos. Pausa cortita, vamos y venimos.
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0: El cielo cubierto en Capital Federal y Gran Buenos Aires, en la temperatura 10 grados 9 décimos. Todo listo para la indagatoria de Insaurralde.
1: Se acerca la indagatoria de Insaurralde y Jessica Sirio. Además, el peritaje que fue entregado el viernes terminó la primera parte del análisis del video, donde se ve a la mediática con cerca de 11 millones de dólares. El estudio habría determinado que el video no fue adulterado ni realizado con inteligencia artificial. El fiscal Sergio Mola no se tomó vacaciones y realizaría una ampliación del pedido de indagatoria. Lo único que podría demorarla sería el cambio de juez. Juan Tomás Rodríguez Ponte asumiría en agosto, luego que el Poder Ejecutivo confirme el pliego, y habría que esperar que estudie el expediente. Insaurralde ya se apuró y pidió el archivo de la causa. Y lo mismo harían los abogados de Jessica Sirio y la tercera en discordia, Sofía Clerici. Desde Tribunales, Mercedes Ginzi, Mitre informa primero.
0: Lanari, director del Banco Nación. El ex secretario de Comunicaciones ocupará el lugar vacante de Gonzalo Pascual. Completará un mandato que vence en febrero de 2028. Dibu Martínez dejó abierta la renuncia a la selección. El 23 publicó un mensaje en redes sociales que abre la incógnita. Dice: soñé que la ganábamos de vuelta. Soñé en traerla a Argentina y hacer historia una vez más. La verdad, el dolor es difícil de explicar. Queda reflexionar muchas cosas y ver cómo se sigue hacia adelante y si es el momento de dar un paso al costado. Lo siento mucho, realmente intenté lo máximo para ayudar a mi país y a mis compañeros.
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3: Sigue la congestión en la General Paz. Reiteramos, es por el accidente a la altura de Cabildo en dirección al río de la Plata. En Panamericana, en acceso oeste, el tránsito es intenso pero fluye. Se complica así el ingreso a Perito Moreno a partir de Villaluro, con demoras que se mantienen hasta conectar con la 25 de mayo. En la ciudad, en Cerviño y Sinclair, chocaron dos autos. En Santa María de Oro y Charcas hay un corte total por un incidente. Lo mismo sucede en Independencia y Santiago del Estero.
0: Estamos en San Justo, Santa Fe, en la 105.1. La térmica 8 grados 2 décimos, cubierto con llovizna. En Capital Federal y Gran Buenos Aires, cielo cubierto con llovizna. La temperatura 10 grados 9 décimos y la humedad 97%.
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0: nublado para este día martes en nuestra ciudad, con algunas precipitaciones muy tenues, ¿no? Pero precipitaciones al fin y un descenso pronunciado de la temperatura. En este momento tenemos y estamos experimentando 14 grados centígrados, ¿eh? Vamos a ver cómo está, por ejemplo, Güemes en este momento. Ángel Teixeira, hincha de Boca, buen día.
1: ¿Qué tal? Buen día, un gusto, como siempre, estar en contacto con usted.
0: Hincha de Boca, ¿no es cierto?
1: Hasta después de la muerte.
0: ¿Por qué?
1: Y después de la muerte voy a seguir siendo hincha de Boca.
0: Y yo también, ¿qué va a hacer?
1: Hasta el COVID. buenas noticias tenemos los Saneyse, ¿no?
0: Sí, sí, claro que sí.
1: Un buen arquero.
0: El operador que yo tengo en estos momentos es Saneyse también. Y me hace seña como que, qué buenas noticias, no entendió nada, no sabe de qué estamos hablando.
1: No, buenas noticias, porque contratamos un buen arquero, casi 2 metros de altura, el arquero que era de Vélez, ahora es nuestro, sí, Montero. Señor. Volvió Sebastián Villa, que no se tendría que haber ido nunca de Boca, pero bueno, vos sabés cómo es el tema, ¿no?
0: Sí. Yo digo que lo que tendríamos que contratar, mi querido Ángel Teixeira, es un presidente del club nuevo. Lamentablemente no podemos, ¿viste? Esto hay que elegirlo.
1: Sí. No, bueno, pero yo estoy contento y estoy satisfecho. Sí tenemos, hay errores, pero que lo quiera el club, lo quiera el club. Ahora, del otro lado, están agazapados gente que lo quiere el club para hacer negocio, ¿me entendés? Y bueno, ¿qué va a hacer? Bueno, pero ese es otro tema. El tema es que ahora comenzó.

0: estamos este día jueves, arrancamos con todo en la Sudamericana y vamos a hacer algo para que, hacer fuerza, mejor dicho, para que nos vaya bien.
1: Dios quiere que sí, que no. A ver, yo le pregunto a todos los invitados que pasan por la radio, a todos los entrevistados, y no vas a ser la excepción vos tampoco, ¿no? Pero objetivamente, dame tu perspectiva de la final 2026 de este Mundial. ¿Cuál es tu punto de vista? Lo tuyo.
0: No, que perdimos bien, al margen de que hay mucha conjetura, de que se dicen muchas cosas, de que recibieron presiones. Mirá, yo este partido de la final, está bien, si se ganaba, perfecto, pero si no se ganaba, ya está. No, sí, bien, para mí el partido que había que ganar y se ganó es contra Inglaterra. Totalmente. Por muchas cuestiones, ¿no? Totalmente. Por muchas cuestiones. Así que los muchachos que estén tranquilos, Scaloni, ya va a pasar toda esta tormenta. Vos sabés que hace rato escuchaba que el Dibu ya casi está, no, como que ya fue la etapa de él en la selección.
1: No, bueno, pero está bien. Yo también vi los titulares estos del Dibu, de algunos jugadores más. Yo creo, Ángel, que más allá del resultado, más allá de la participación de la selección, ya necesita un cambio generacional. No me refiero porque hay algunos jugadores que ya cumplieron un ciclo, que dieron lo que tenían que dar, le aportaron mucho a este seleccionado, y creo que hay que hacer un cambio generacional urgente en renovar y oxigenar un poco las filas de la selección nacional.
0: Sí, por supuesto, pero hay jugadores, ¿no? Hay jugadores, por ejemplo. No nos olvidemos que el Diablito Echeverri de en River la rompía, era un jugadorazo. Totalmente. Y de repente se vino abajo con el nivel. Hay que buscar jugadores, Diablo Echeverri, Mastantuono. Hay jugadores, hay defensores.
1: El mismo Barco, el mismo Senesi, Julián Simeone, tenés un montón.
0: Sí, Aranda de Boca, que en este momento... Anda bien en Boca y seguramente después le va a faltar un poco más de rodaje, pero hay que apuntar al semillero y vamos a perder también por ahí algunos partidos con el semillero, pero se van a ir haciendo, van adquiriendo experiencia y tenemos materia prima, eso es lo fundamental.
1: Está bien. Ahí estamos totalmente de acuerdo, ¿no? Pero para mí de que hubo, claro, hay una mano traviesa y algo oscuro en todo esto, la hubo. Para mí.
0: Sí, puede ser, pero no nos demos la cabeza contra la pared. Es un subcampeonato. No cualquiera llega a la final.
1: O sea, esta es una apreciación del análisis mío, digamos, ya de la conjetura, ¿no? Pero yo estoy muy conforme con la actuación, con lo que se logró, hasta dónde llegamos. Impecable, me parece realmente loable, más allá de todo lo que podamos decir que conjeturamos sobre esta historia, ¿no? Pero para mí me dejó un sabor muy, muy agradable la actuación del seleccionado, ¿no? Lo otro es materia de discusión en una mesa de café, si querés.
0: Sí, son conjeturas lo demás, pero a ver, analicemos bien la cosa. El Dibu se lesionó y mal se lesionó, llegó en
1: lesionado.
0: Entre algodones. El Cuti estaba lesionado, Paredes estaba lesionado, Julián Álvarez, muchos jugadores que se han terminado recuperando, comenzado la Copa del Mundo.
1: Y entonces,
0: sabemos que hay manos traviesas, que hay manos negras, ya el Diego lo dijo en su momento, y van a seguir existiendo. Bueno, está bien, nos tenemos que ir acomodando, por ahí nos van a costar, como nos acostaron contra Alemania en el 90, pero venimos bien con las selecciones, porque disputamos la final de del Mundial de Brasil y siempre estamos ahí luchando los primeros puestos. Entonces, no, para mí no es fracaso, no es algo que no podemos ganar siempre tampoco, no, ese es bien. Obvio.
1: Ángel,
0: ¿entendés? A mí me sorprendió, de sobremanera me sorprendió Francia. Me sorprendió porque venía bien.
1: A mí no.
0: Porque
1: ese fenómeno que pasó Francia, lo pudimos haber pasado nosotros. ¿Por qué? porque falta lo que te estoy diciendo al comienzo de lo que estamos charlando, la reoxigenación o el recambio generacional, que Francia sigue con el mismo esquemita, con el mismo planteamiento del 2022, ¿me entendés? Lo que le pasó al seleccionado, no nos pasó a nosotros, gracias a Dios, pero les pasó a ellos. Entonces esto demuestra que cada cierto mundial hay que hacer un recambio generacional. Y esto le está pasando porque ya Dembélé, Mbappé, ya está, viste, o sea, han dado lo que podían dar. Ahora vamos a otra cosa, ¿no?
0: Sí. Bueno, pero son jugadores importantes, ¿no? A mí me encanta verlo. A mí me encanta verlo. Dembélé, ¿qué querés que te diga? Más allá de que sea francés y demás, pero tienen una selección muy muy armada, con jugadores... Mirá, yo veía, y acá vamos a hablar de otro temita, así cortito nada más. Yo veía un análisis que hacía una persona el otro día. Me decía que coincidía con algo que se había salido en las redes sociales, de que los franceses, los ingleses, los españoles, los holandeses, el único lugar que ocupan los hijos de inmigrantes son los equipos de fútbol.
1: Sí.
0: Después, en el parlamento, en los parlamentos españoles, ingleses, franceses, los candidatos, en fin, en la política, no hay personas de descendientes de inmigrantes. O sea, son racistas y son colonizadores, así que
1: sí.
0: Ellos no se salen de esa línea. Y bueno, pero los jugadores no lo toman así, de esa manera, lo sienten al país que lo albergó, que les dio una oportunidad, y se entregan en absoluto, porque vos fíjate que los jugadores de Francia en su mayoría son de africanos, y bueno, hijos de africanos. Y bueno.
1: Y los españoles también, tienen un par largo también.
0: Claro, sí, los españoles también, así que bueno. Yo creo que esas cosas, el racismo se debería terminar, que les permitan, así como les gusta que los jugadores africanos o de otros descendientes de otros países le den alegría, porque gracias a Dios nosotros tenemos únicamente Nico Paz y no sé qué otro jugador que ha nacido fuera del país,
1: nosotros nos identificamos como
0: verdaderamente... Como verdaderamente argentino que somos, ¿no?
1: Totalmente. La verdad que yo estoy contento, me puso contento después de la final. De hecho, ha sido un momento de mucha tensión, de mucha ansiedad, pero bueno, listo, ya está, acá terminó. ¿Cómo despierta General Güemes Ángel Teixeira?
0: Bueno, General Güemes está con una mañana totalmente nublada. Quiere despejarse, pero por ahí aparecen otra vez las nubes. Está fresco, de fresco a frío, ¿no? Porque obviamente la temperatura no varía mucho con la ciudad de embarcación, pero sí hay bastante grado de diferencia. Por ejemplo, tenemos una temperatura actual de 14 grados, que varía entre 13 y 14, por ahí anda. Está nublado. Está nublado y no va a subir mucho la temperatura, se prevé una máxima de 20 grados para hoy. Así que, bueno, estamos en invierno, ¿no? También hay que disfrutar del invierno, ¿por qué no?
1: No, totalmente, ¿no? Bueno, las últimas novedades por aquella ciudad, actualizanos, por favor, señor Teixeira.
0: Bueno, mirá, el tema es que la semana pasada se produjo una semana muy convulsionada con el tema de una muerte de un muchacho, de un amigo, un vecino de acá de la ciudad de Güemes, muy conocido. Claro, sí, la familia denuncia mala praxis, abandono de persona, todo está judicializado. Al cadáver de ese muchacho en su momento lo llevaron al CIF en la ciudad de Salta para hacerle una autopsia. Bueno, luego fue entregado a los familiares, con la prohibición de cremar el cuerpo. No se puede cremar porque está todo judicializado. Sí, por supuesto, le dieron sepultura en el cementerio local. Pero hay algo que no cierra, ¿no? Vino por acá el ministro de Salud el día viernes. Estuvo bastante molesto, bastante enojado con las personas que son con el gerente del hospital, con los otros gerentes, con el abogado del hospital. Pero ese enojo pareciera ser que se le fue rápido, porque hasta el día de hoy, por ejemplo, hoy es martes, y no hay noticia de que se hayan tomado medidas en el hospital Joaquín Castellano, que se hayan producido cambios. Todo sigue igual, y si todo sigue igual, los problemas de salud que hay en la población no van a ser asistidos como corresponde, y por supuesto estamos colapsados con un sistema de salud que viene mal, como yo le dije al ministro, y el ministro me dice que no, bueno, pero yo, para mí viene mal, y vamos peor. Vamos peor porque acá en este hospital desde el año, no nos vamos a ir muy atrás en el tiempo, desde el año 2015 fueron 5 médicos a juicio después de la muerte de un bebé, un recién nacido, que tuvo problemas. Después, hace poco, 9 médicos.
1: Claro.
0: Y ahora este problema, donde hay varios médicos acusados, a donde el ministro promete sumarios administrativos y poner todo el personal a disposición de la justicia, los que sean requeridos, en base a una investigación que hace la justicia. Y bueno, entonces, por ahí ambulancias que no estaban operativas, en fin, una serie de cuestiones que hasta ahora no se solucionan, no sé cuándo se irán a solucionar, pero la verdad es que no se ve un cambio. No se ve hasta ahora, desde el día viernes que vino el ministro. Antes se tendría que haber llegado por acá de manera urgente para ver y solucionar durante la semana pasada. No lo hizo porque la muerte de este muchacho fue el día domingo. Bueno, el lunes la familia estuvo abocada a la sepultura de este muchacho, pero tuvo martes, miércoles, jueves y viernes como para venir, tomar contacto con la familia y indagar un poquito más, tomar decisiones, pero no pasa nada hasta ahora, no pasa nada.
1: Claro.
0: En el medio, bueno, me imagino que ustedes ya están enterados de la noticia del ministro, que el día sábado al mediodía, mientras se dirigía a La Maroma, al camping La Maroma, ya cerca de Coronel Molde, tuvo un siniestro vial, iba en su moto, con todos los elementos de seguridad, y chocó con un vehículo, con un automóvil. Bueno, mirá, tuvo muchísima suerte el ministro, muchísima suerte, porque yo aproveché la oportunidad del día sábado para mandarle un mensaje solidarizándome con lo que le había pasado, porque más allá de porque por ahí uno puede tener punto de vista distinto o puede ser crítico de alguna gestión o de algún funcionario, pero está la parte humana, ¿no? Por lo menos yo, cuando se trata de la parte humana, no hago diferencia. Y si tengo que enviar un mensaje solidario, lo hago. Si tengo que por ahí ponerme a disposición, también lo hago. Y el ministro me contestó, me dijo que me agradecía, que sabe que lo hago digamos, porque lo siento al tema de él, de lo que le ha pasado. Y me dejó una frase al último que me dice: sé que sos un luchador como yo. Ajá. Bueno, no sé si seremos iguales en la lucha, pero yo tengo planteamientos mucho más directos y mucho más contundentes, y quiero que la solución aparezca cuando se trata de funcionarios, que la toma de decisiones sea prácticamente lo más pronto posible.
1: Uh-huh. O sea, un luchador.
0: Así que, sí, se considera un luchador, está bien,
1: lo respeto, está bien, pero me hubiera gustado que su lucha la transmita hacia el sistema de salud, que estaría buena ponerle un poquito de lucha y tesón, ¿no? Porque con todo lo que ocurrió con la muerte de este muchacho del que estamos hablando, mucho no se expresó el Ministerio de Salud Pública, ¿no?
0: No, obviamente que también la salud en la provincia, el sistema de salud está bastante complicado. No por nada en Tartagal hubo problemas la semana pasada, en el Hospital San Bernardo también. Hay hospitales que están prácticamente vaciados, no tienen profesionales médicos. El tema de las horas guardia es un problema, por lo menos en el hospital local, es un problema tremendo, porque tras que no hay dinero, como dice Milei, pero el dinero viene, nada más que de la provincia, no lo dan a conocer como tiene que ser, pero digamos, ese tema de las horas guardia en el hospital Joaquín Castellano, estamos haciendo una investigación que se cargaban horas de guardia, la gente de la salud va a entender perfectamente esto, se cargaban horas de guardia que no se hacían, y después cuando se cobraban esas horas de guardia, se producía un retorno a quien cargaba las horas de guardia. Y después era un reparto de dinero, así inclusive hay medios de comunicación de la ciudad de Güemes que han recibido, o integrantes de un medio de comunicación, para ser más claro y no y que nadie se sienta afectado, pero integrantes de algunos medios de comunicación que han recibido ese retorno. Será para guardar silencio, no sé para qué, pero vos sabés que siempre cuando... Mi vieja me decía, cuando la limona es grande, hasta el santo desconfía.
1: Totalmente. Ahora, por sí o por no, porque yo te quiero comentar algo de lo que nosotros estamos enterados, pero es tan fresquito que lo estamos manejando con muchas pinzas. ¿El diputado Segura es dueño de una empresa constructora o algo por el estilo?
0: Tiene una empresa que se dedica a la parte comercial, digamos, de alimentos.
1: Alimentos, tiene, bueno. Yo te cuento, sí, te cuento que esa empresa dirigida o de propiedad de Segura recibió 1.500.000 pesos, a ver, 1.500 millones de pesos, así para que lo entiendas bien, lo está denunciando en este momento el doctor Carlos Sarabia para la construcción supuestamente o refacción de un nuevo hospital que nunca ocurrió.
0: Bueno, mirá, esa información yo la desconozco porque...
1: No, ni más, ni ahorita, pues te digo.
0: Claro, lo que recibió en la gestión, me imagino yo que hace alusión Sarabia a cuando el ahora diputado era intendente de la ciudad de Güemes, porque fue intendente, Daniel Segura fue intendente desde el 2007 hasta el 2015, ¿no? Sí, sí. Me imagino yo que será en ese entonces, porque si estamos hablando de la actualidad, es muy difícil que al diputado le bajen dinero para la construcción o para mejorar el hospital Joaquín Castellano.
1: Claro.
0: Siempre se baja a través de las intendencias o se baja el ministerio a través del hospital, pero hay alguien que controla, por supuesto, ¿no?, ese dinero. Que totalmente, se ejecute totalmente la obra, que se hagan las cosas necesarias. Yo tengo entendido que al hospital Joaquín Castellano le mandaron dinero para el entapiado, ¿no?, perimetral, y que esa obra se bajó dinero varias veces, porque siempre cuando se quiere hacer mal las cosas o se hace las cosas de manera sospechosa, siempre termina faltando el dinero. Si vos, Juancito, sos gerente de un hospital y vos me decís que te quiero hacer el cercado perimetral de un hospital y me mandás un presupuesto y después venís y me decís a los 4 o 5 meses, mirá, vos sabés que me olvidé de incluir esto en el presupuesto y se van inflando los números y la obra no avanza.
1: Claro, claro.
0: Entonces hay algo que está mal. Claro, pero
1: puntualmente es muy muy vaga así la información, porque nos habla, sí, de estos 1.500 millones de pesos que representan una inversión importantísima para Güemes, que es lo que denuncia el doctor Carlos Sarabia, pero vamos a esperar a ver qué es lo que dice Sarabia, a ver qué puede explicar en torno a este tema para poder entender un poquito más lo que está denunciando, digamos.
0: Claro. Bueno, no nos olvidemos que hay un enfrentamiento casi personal, ¿no? Porque con el tema este del ente regulador que preside Carlos Sarabia, en su momento salió a defender a la empresa de Edesa por el tema de la facturación. Ahí salió al cruce el diputado Segura de acá del departamento y le dijo que, bueno, que no estaba a la altura de las circunstancias, porque parecía un miembro más de Edesa. Ahora, hay un dato llamativo. Desde que comenzó este problema de la sobrefacturación de Edesa, Carlos Sarabia no vino nunca por acá, por Güemes. Y eso que él es el presidente del ente regulador.
1: Pero ¿cómo inmediatamente? No, si él dice, dialogué, él dice, hay un video por ahí dando vuelta que dice, dialogué con los vecinos de Güemes. ¿Será vía Facebook? No sé cómo habrá dialogado.
0: ¿Qué? No. Yo te puedo asegurar que nunca llegó por Güemes. Mirá, mandó a otras personas, a segundas líneas, ¿no? El otro día puso una carpa, la semana pasada puso una carpa del ente regulador acá en la plaza, para ver el tema de los subsidios, porque ahora comenzaron a otorgar subsidios. Pero ¿qué pasa con el subsidio? El subsidio es momentáneo, es durante un cierto tiempo, no queda vigente. Entonces se termina el subsidio y hay que pagar de nuevo la facturación como viene. Nosotros acá en Güemes, y es bueno que ustedes también lo hagan, y es fácil. Entrás y preguntás en Google quién es el dueño de Edesa, y te sale un tal Rogelio Pagano, que está de socio con otro de apellido Mendoza, que manejan empresas mineras, empresas petroleras, están con las empresas de energía eléctrica. Están diseminados en varias empresas.
1: Claro.
0: Pero no son los verdaderos dueños. Son CEO, son gerentes prácticamente. Porque los verdaderos dueños están afuera. Empresarios muy poderosos, muy poderosos. Y cuando te meten la mano en el bolsillo, olvídate, después no te devuelven ese dinero. No, facturaron de más.
1: Fuiste.
0: Claro, te dan nota de crédito, que la nota de crédito es como un vale, ¿no? Así para que se entienda. Es como un vale a futuro. A decir, bueno, hoy pagaste 400 lucas, tenías que pagar 100. Bueno, tenés una nota de crédito de 300.000 pesos. La próxima factura te llega 120. Y te van comiendo esa nota de crédito. Que después ya con los índices inflacionarios y demás se desvaloriza. Pero el dinero que te sacaron, no te lo devuelven. Porque ellos lo meten en el circuito financiero y ahí hacen una diferencia enorme. Y después tenés que seguir pagando con aumento. Entonces, es una trampa en la nota de crédito. Pero eso es lo que supuestamente consiguió Carlos Sarabia. Y yo te digo que hay que seguirla de cerca y hay que desmenuzar bien este tema, porque hay una pelea entre Segura y el diputado Segura y el presidente del ente, Carlos Sarabia. Que esa pelea personal no lo beneficia fundamentalmente al gobernador Sáenz.
1: No.
0: Porque fíjate vos lo que dijo en su momento y lo denunció en la justicia, Carlos Sarabia. Asegura que por tráfico de influencia, porque ellos son proveedores de Miguel Segura, Sociedad Anónima. Miguel Segura es el papá de Daniel Segura. Miguel Segura, Sociedad Anónima, es proveedor de bolsones alimentarios y de otras cuestiones. Bueno, claro. Entonces, a ver, ahí él denuncia tráfico de influencia. Ahora, en una licitación se presenta la empresa, ¿no? Se presenta la empresa a licitar. Ahora, ¿por qué no le dicen, no, señores, ustedes no se pueden presentar? Porque uno de esos, de sus integrantes, es diputado de la provincia.
1: Claro.
0: Pero sin embargo le permitieron, le otorgaron, ¿y quién le otorga eso? El gobierno de la provincia de Salta. Y él lo puso a Sarabia en su lugar como presidente del ente, el gobernador de la provincia. Entonces, Sarabia está denunciando y tira la piedra para arriba y en algún momento le va a terminar cayendo en la cabeza.
1: Y sí.
0: ¿Me entiendes cómo es esto?
1: Dudas.
0: O sea, el hecho de decir tráfico de influencia, ¿quién es el que influyó? ¿Cuál es el funcionario del gobierno de la provincia? O sea, prácticamente está denunciando al propio gobierno o al gobernador de la provincia indirectamente que lo puso en ese cargo a Sarabia. Es una cosa de loco, pero bueno, son los avatares de la política en la provincia de Salta que cada vez nos sorprenden más, ¿no?
1: No, totalmente. No, bueno, pero esto me dejó un poquito preocupado, si se quiere el término, cuando veíamos en la mañana temprano este tipo de información, de lo que denuncia Sarabia, digo, ¿no? Sería realmente un escándalo todo esto. Sería un escándalo.
0: Claro, porque se están denunciando, Sarabia está denunciando al propio gobierno de la provincia. Claro, ¿me entendés? Al denunciarlo asegura, lo denuncia al propio gobierno, indirectamente al propio gobierno de la provincia. ¿Qué tiene que hacer el fiscal? Investigarlo asegura, perfecto. Ahora, si hay tráfico de influencia, ¿quién es el que influyó desde el gobierno de la provincia para otorgarle, digamos, que sea proveedor de los módulos alimentarios?
1: Totalmente.
0: Y no, se va más arriba, y se va más arriba, se llega al Ministerio de Economía, pasa por Desarrollo Social, se llega al Ministerio de Economía, porque el Ministerio de Economía hay que poner la plata.
1: No, pues
0: es complicado.
1: Deja mucha tela para cortar todo esto, ¿no? Mucha tela para cortar.
0: Totalmente. Y vos sabés que desde la oposición, actualmente no se dice nada, pero llegado el momento, esto va a incidir negativamente en la campaña del gobernador Gustavo Sáenz.
1: Claro, claro, seguramente que sí, seguramente que sí.
0: Así que, digamos, es una pelea entre, es una interna que ha surgido directamente entre los mismos integrantes del gobierno de la provincia.
1: Claro, claro, me llamó la atención, pero bueno, veremos qué es lo que ocurre, seguramente. Sarabia va a ampliar esto y en algún momento expresará fundamentará a qué se refiere puntualmente.
0: Y sí, porque si denuncia también que manejó cierto presupuesto por un tema de un hospital, bueno, quiere decir que está denunciando más de 10 años para atrás cuando Daniel Segura era intendente. Claro. Y de última, a la gente le cae bien que se denuncie, que esclarezca todo esto, para saber, porque es lógico, si alguien denuncia, y bueno, que se investigue. Ahora, las pruebas tienen que estar a la orden del día, porque si no caemos en la falsa denuncia, y son todos impactos políticos, problemas personales, y eso no nos beneficia a nosotros. Nosotros nos beneficia que se aclare la situación.
1: Bien,
0: para saber quién es quién.
1: Te voy a agradecer muchísimo por tu tiempo, te mando un abrazo enorme.
0: Otro para vos, Juancito, a disposición, y bueno, como siempre, desearte una buena semana y che, esperemos que hayas pasado un excelente día del amigo ayer.
1: Sí, no, pero medio calentito, vengo con vos, vengo calentito, che.
0: ¿Por qué calentito?
1: Te vi que estaba en el partido de Boca, no fuiste capaz de mandarme un mensaje, che, vamos a ver a Boquita, sabiendo que yo soy fanático de Boca, no me dijiste nada.
0: Bueno, mirá, compromiso público, en la próxima vamos a tratar de conseguirte una entradita para que vayas a ver a Boca. Acá hay un amigo,
1: ese es mi amigo,
0: que vos lo conocés. Que
1: te ¿te das cuenta? Ese es mi amigo, que te decía, ¿ves? Ahí tenés, para que veas.
0: Hay un amigo acá que vos lo conocés, me imagino.
1: A ver.
0: Se llama Rubén Alderete.
1: Sí.
0: ¿Lo ubicás? Bueno. Es el nexo.
1: Ah, bueno.
0: Y hay otro amigo, hay otro amigo que es muy amigo de los integrantes de la barra de Boca, y algunos dirigentes de Boca, y también por ahí consigue algunas entraditas, así que Ya va a haber novedades en algún momento cuando siga Boquita en la Copa Argentina o cuando juegue por acá, por estos lados.
1: Si todo va bien, en septiembre estaría de vuelta Boca en Salta, ¿no? Es lo que nos dijo Claudia Vázquez en su momento, si va todo bien y las negociaciones con Tenerife Competencia continúan como están, en septiembre podría estar de vuelta visitando Salta.
0: Sí. Mira, fíjate que Boca jugó en Salta el día, la semana pasada, el día miércoles, ¿no? Y la semana después jugó River el día viernes.
1: No,
0: ahora
1: vuelve más River a jugar.
0: ¿Qué cosa?
1: Salta.
0: No, qué cosa curiosa, ¿no? Qué cosa curiosa cuando llega River a jugar en Salta. Un incendio tremendo detrás de las tribunas. Yo no sé por qué se lo vincula. Ya desde el 2011 que quemaron esa cancha ahí en Núñez, ¿no?
1: Claro.
0: Ya parece ser que el fuego los identifica.
1: ¿Cuál decís? ¿No? ¿Puedo decir la canchita esa que hicieron los milicos en el 78?
0: Sí, que la terminaron.
1: Me hiciste acordar, la verdad que me hiciste acordar de cosas que no quería, ¿viste?
0: Bien. Bueno, no, un saludo a los hinchas de River, porque la verdad hay que tomarlo con humor.
1: Lo que sí estoy muy seguro es que muchas ganas de volver a jugar en Salta River no tiene.
0: No, bueno, pareciera ser que para volverlo lo identificaron con ese tremendo incendio, que incontrolable el fuego, el humo que había. Ya te voy a mandar una foto ahí que salió en las redes sociales. Tremendo. Parecían que estaban jugando en el infierno, mira.
1: Ángel, un abrazo enorme, mi hermano, que ande bien.
0: Otro para vos, que esté bien, Juancito.
1: Que la pase lindo, que tenga una excelente jornada, Ángel.
0: Gracias, igualmente.
1: Allí estaba el señor Ángel Teixeira, amigo y periodista de la localidad de General Güemes, hoy justamente ampliando esta información que tiene con esta denuncia que lanza así espontáneamente el doctor Carlos Arabia y un dinero, ¿no? Un dinero, bastante. 1.500.000 millones de pesos que le dieron en licitación a la empresa del diputado Segura, supuestamente en refacciones, construcción del hospital de Güemes, y de esto nunca se supo nada. Estábamos tratando de averiguar qué se conocía de este tema. 10 de la mañana, 20 minutitos en la República Argentina. Pausa cortita, vamos y venimos. Tenemos mucho más para nuestra mañana por Panamericana.
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0: El cielo cubierto en Capital Federal y Gran Buenos Aires. La temperatura 10 grados 8 décimos. Llegó Messi. Minutos después de las 6 de la mañana, el avión charter que trasladó a Lionel Messi y su familia aterrizó en el aeropuerto de Rosario. De inmediato se dirigió a Kentucky Club de Campo, en la localidad de Funes, a 30 kilómetros de Rosario. Si bien sus actividades son mantenidas en forma hermética, visitará a su padre, que está atravesando un problema de salud. Messi llegó un día después del arribo de medio plantel a Ezeiza. Terminó sus participaciones en mundiales, que lo llevaron a batir todos los récords, entre ellos ser el futbolista que más finales de mundiales tuvo, 3 en total, además de ser el jugador que más participaciones tuvo en Copas del Mundo y de haber competido mano a mano con adversarios más jóvenes, a los 39 años. Nuestro héroe en este lío es precisamente él, Lío. Dibu, otro que llega a su pueblo, Emiliano Martínez, arriba Mar del Plata, su ciudad natal, donde lo espera una multitud para prodigarle agradecimiento. El 23 acaba de postear en Instagram, no descartando retirarse de la selección. Scaloni, otro que va a su terruño. El padre de la criatura irá a Pujato, en Santa Fe, seguramente su tierra será debidamente recibido más allá de la austeridad de sus exhibiciones. Pujato, atravesada por la Ruta 33, tiene dos accesos y en ambos hay estatuas de Scaloni.
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2: Se agiliza el tránsito para ingresar en todos los accesos a la ciudad de Buenos Aires. Solo retraso en la General Paz por el accidente a la altura de Cabildo, en el empalme de Richeria de Lepeane por las obras y en el ingreso a la autopista 25 de Mayo desde Perito Moreno. En la ciudad continúa la reducción en Cerviño y Sinclair y el corte total de Santa María de Oro y Charcas.
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0: Estamos en Pujato, la tierra de Scaloni. 10 grados 1 la temperatura, cielo cubierto con llovizna, humedad 94%. Aquí en Buenos Aires, cielo cubierto. La temperatura 10 grados 8 décimos y la humedad 94%.
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0: Exactamente, 11 de la mañana, 2 minutitos en todo el territorio nacional. Día nublado en este martes 21. Bueno, el cronograma de pagos para jubilados y pensionados que superen la mínima. El día de hoy, terminación de documento 1 y 2. 0 y 1, perdón. 0 y 1 para el día de hoy. Ya está depositado el sueldo para los jubilados que superan la mínima por la red de cajeros automáticos. Documentos terminados en 0 y 1. Y así continúa en forma progresiva hasta el lunes de la semana que viene, donde finaliza el pago a través de ANSES para jubilados y pensionados que superen el haber mínimo. Nos vamos a actualizar con los datos del tiempo, ¿te parece? Sí, bien. Vamos rápidamente al encuentro del profe León de Chancalay desde la estación meteorológica de San José de Metán. En su voz, el pronóstico del tiempo para el día de hoy, lo que resta de la jornada de hoy y las primeras horas del día de mañana.
1: Muy buenos días. La estación climatológica de San José de Metán informa sobre el pronóstico extendido para la provincia de Salta. Datos proporcionados por el Servicio Meteorológico Nacional. Para hoy, día martes 21 de julio de 2026. En un día como hoy, pero del año 1759, nació Manuela Martínez de Gangas y Tineo, hija del entonces gobernador de Salta del Tucumán. Se dedicó a la docencia y fundó un colegio de huérfanas. En 1950, se creó la Escuela Provincial de Bellas Artes Tomás Cabrera en la ciudad de Salta. Para el sur, se espera una mínima de 8 grados, una máxima de 17 grados. Cielo, a la mañana, parcialmente nublado y a la tarde-noche, mayormente nublado. Para el día miércoles, mínima 12 grados, máxima 20 grados. Cielo, mayormente nublado. Para el norte, mínima 12 grados, máxima 20 grados. A la mañana, lloviznas y a la tarde-noche, mayormente nublado. Para el día miércoles, mínima 15 grados, máxima 21 grados. A la madrugada, mayormente nublado y a la noche, chaparrones. Para Salta capital, mínima 10 grados, máxima 18 grados. A la tarde y a la noche, parcialmente nublado. En horarios de la tarde, habrá viento del sector oeste con ráfagas entre 40 y 50 kilómetros por hora. Para el día miércoles, mínima 7 grados, máxima 14 grados. A la madrugada, a la tarde y a la noche, mayormente nublado. Para los valles, que hoy volverán a estar en alerta naranja por viento sonda, se espera una mínima de 3 grados, una máxima de 17 grados. Cielo parcialmente nublado, pero toda la jornada con vientos del sector oeste entre 50 y 80 kilómetros por hora. Para el miércoles, mínima menos 1 grado, máxima 19 grados. A la madrugada, a la mañana parcialmente nublado, a la tarde ventoso. Las ráfagas estarán del sector oeste en la madrugada, tarde y noche de hoy, con ráfagas entre 40 y 60 kilómetros por hora. Para los Andes, que también estarán en alerta amarilla por vientos, se espera una mínima de menos 4 grados, una máxima de 5 grados. Atención que puede caer nieve en algunos sectores de la puna. A la tarde-noche, ventoso y los vientos rondarán entre los 80 y 100 kilómetros por hora. Para el día miércoles, mínima menos 8 grados, máxima 8 grados. Cielo parcialmente nublado y ventoso con ráfagas entre 60 y 70 kilómetros por hora durante toda la jornada. Cordialmente, profesor León Chancalay, desde la Ciudad de la Miel, tierra de encuentros, Salta, Argentina.
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0: En Ezeiza, Scaloni confirmó que se va a Pujato, su terruño. El DT de la selección dijo que vuelve a las actividades en septiembre para la fecha FIFA, pero no dio señales nuevas sobre su futuro. Motochorros mataron a un policía federal para robarle. Tras dispararle a la gente, los delincuentes se llevaron la moto de la víctima y huyeron del lugar. Fue en Loma Hermosa. Murió Pato Strunz, histórico baterista de Hermética, Malón y figura emblemática del heavy metal argentino. En el festival Monster of Rock compartió cartel con Black Sabbath, Slayer y Kiss. Pato Strunz murió a los 59 años. Estamos en Santiago del Estero, capital, en la 97.7. 11 grados 4 la temperatura, cielo cubierto. En Capital Federal y Gran Buenos Aires, cielo cubierto con llovizna. La temperatura 11 grados 2 décimos y la humedad 93%.
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0: Exactamente, 11 de la mañana, 10 minutos en el país. La temperatura actual es de 17 grados centígrados. La presión atmosférica 1102.3 hectopascales. La sensación térmica de 16 grados. Frío, che. Siento, yo me saqué la campera, me siento frío acá en el estudio. Ahora, en la mañana temprano yo lo sentí un poquito más cálido. Pero vamos a tener a partir de la semana que viene días más cálidos, típicos del agosto, de nuestro agosto festivo y que nos permite disfrutar de nuestras fiestas tradicionales realmente de una manera extraordinaria. Bueno, nos visita Mónica Márquez.
1: Mónica Márquez.
0: ¿De dónde viene Mónica? Ya vamos a hablar un poquito más. Vamos a hablar con la biografía de Mónica.
1: Sí, bueno, hola, buen día.
0: Buen día.
1: Realidad yo soy de acá. De embarcación.
0: Oriunda de embarcación, sí. Pero no está en embarcación.
1: No, claro. Estoy en Buenos Aires.
0: Buenos Aires.
1: Sí,
0: ¿cómo
1: aguanta
0: estar en Buenos Aires?
1: ¿Cómo se puede?
0: Es más complicada la vida ya, ¿no?
1: Sí, mucho más.
0: Mucho
1: es
0: más,
1: todo
0: ¿no?
1: un loquero.
0: El caos de la ciudad, lo económico, todo.
1: Todo, ¿no? Todo junto, sí.
0: Todo.
1: Bueno, en realidad yo soy profesora de economía.
0: Uh-huh. Encanto yo también, mucho gusto.
1: Sí. pero tengo mi microemprendimiento hace 8 años de porcelana fría.
0: Ah. Hago de... Es la cosita que estamos viendo. Mario, después, si puede, haces una fotito para que subamos a la página, ¿te parece?
1: Bien. Sí, hago de todo en porcelana fría, duendes, adornos para tortas, velas, de lo que te imagines.
0: No, estoy viendo que es una cosa maravillosa.
1: Sí, traje un poco de lo que voy a hacer un curso acá de frasco con pico vertedor, todo de porcelana.
0: Yerbero, azucarero.
1: Yerbero, azucarero, para café también.
0: Ay, mira.
1: Se hace condimentero, sal, orégano y todo.
0: Ay, qué bueno.
1: Todo con el mismo sistema.
0: Pero bellísimo. Es un laburo importante.
1: Sí, sí, sí.
0: No es una
1: lleva...
0: cosa de 5 minutos.
1: No. Te lleva el tiempo, sí. Aparte, si lo querés decorar, si le mirás, tiene las grajeas.
0: Claro, todos los detalles,
1: todo,
0: cuidado.
1: Sí.
0: ¿Qué tiempo te lleva hacer un laburo de este?
1: No, a ver, en realidad, estas cosas, si vos ya las tenés hechas,
0: sí.
1: Estas cosas se tienen que secar. Y esto no te lleva más de 2 horas.
0: De 2 horas.
1: O sea, el trabajo
0: esto es porcelana fría.
1: Porcelana fría.
0: ¿Cuál es la diferencia?
1: Hay 3 tipos de porcelana.
0: Ajá.
1: O sea, yo trabajo con la marca Mamadora, que es la que me avala para el curso. Yo me presenté en la Expo Rural 4 veces, de las cuales ganamos una y la otra salimos en 3er puesto.
0: Qué bueno.
1: Bueno, me avala la marca Mamadora y trabajo con los cortes de Tergopol de Aqua Tergopol, que son mis auspiciantes.
0: Claro, los que te ayudan un poquito, entonces.
1: Claro, los que me dan los insumos, sí. Así que, bueno, en esta oportunidad el curso está avalado por ellos.
0: Claro.
1: Por las dos marcas. Uh-huh. En realidad llevan pigmentos, son 3 tipos de porcelana. Estas se pueden caer como bola. Tocarás, son totalmente flexibles,
0: sí,
1: se
0: sí.
1: caen y no se van a romper.
0: Claro, sí, porque son flexibles.
1: Sí, son flexibles y aparte están curadas, que si le da el agua no pasa nada.
0: O sea, impermeables.
1: Impermeables, totalmente, como vos
0: le
1: decís.
0: Eso te decía, porque hay una porcelana que es fría y una que es caliente.
1: Claro, no. Caliente no, es otro tipo de material. Es la fría
0: que
1: se seca.
0: Además.
1: Claro.
0: Es más frágil.
1: Si se te cae, se rompe. En cambio, esta no.
0: Qué lindo, qué lindo, ¿no? Porque yo estoy viendo todos los detalles bien cuidados, o sea, si bien es un trabajo artesanal, pareciese de hecho con alguna máquina, ponerlo
1: claro.
0: De alguna manera.
1: Claro, sí, no. Y la que no sabe trabajar, lo puede hacer cualquier cosa, o sea, implementar con lo que tenga. Cortante, qué sé yo, cualquier tipo como para texturizar con estos cepillos.
0: Un tenedor.
1: Cuchillo, cualquier cosa punzante como para hacer el efecto.
0: Claro, me decís un microemprendimiento que tiene una salida
1: claro,
0: importante,
1: sí,
0: ¿no?
1: Sí. Yo generalmente allá trabajo mucho con...
0: Los frascos.
1: Con frascos y hago mucho duendes.
0: ¿Duendes?
1: Duendes.
0: Es que bueno tener duendes en casa, ¿no?
1: Así duendes, pachamama. Tengo 32 duendes en mi casa.
0: Yo quisiera tener una pachamama en algún momento. Ya te voy a pedir.
1: Te voy a regalar una, traje.
0: ¡Ay, no me digas! ¿En serio?
1: Sí, traje.
0: Soñaba tener una pachamama, un montón.
1: Traje pachamama, traje duendes.
0: Ahí está, tomo la palabra, me va a regalar una. Me encanta.
1: Bueno, generalmente yo me dedico a eso.
0: Claro.
1: Muñecas, agarra cortinas,
0: o sea,
1: de todo.
0: ¿Todos los días laburás con esto o tenés un espacio de tiempo?
1: No, yo fines de semana únicamente, pues yo trabajo de lunes a jueves, entonces, y ahora viernes por la mañana, entonces, viernes por la tarde, sábado y domingo es lo que me dedico
0: exclusivo
1: a esto.
0: Para las manualidades. Sí, para ahora contame, tu visita de embarcación no es ocasional porque vas a dictar el curso aquí.
1: Claro, vengo porque vine a visitar a mi hija, a mi mamá, a toda mi familia. Al yo soy la única que está allá.
0: Al cantante que tiene la familia.
1: Claro, también. y me lo pidieron, me pidieron que venga a dar cursos, entonces por eso opté por la mayoría de picos. Con picos vertedores.
0: Que son los que hay más gente que está interesada en eso.
1: Sí, ya hay gente anotada que se va a dar el curso mañana, ¿no? Mañana y jueves.
0: Mañana y jueves, sí. Son 2 días.
1: 2 días, sí.
0: ¿Y cómo puede hacer la persona que quiere inscribirse? Porque esto puede ser tranquilamente un hombre o una mujer, puede realizar.
1: Sí, obvio. Indistinto. Los chicos, trabajan mucho los chicos. Yo doy talleres para niños así. Mirá con esto.
0: Que hacen esto es como un prendedor, como un imán.
1: Claro, son imanes para poner ¿ves un que anotador, lo puedes poner? Digamos, claro, pero lo puedes colgar. Que también puede ser broche, pero generalmente lo usan así.
0: Está buenísimo. Decime, ¿dónde se pueden inscribir o cómo hay que hacer para inscribirse?
1: Sí, yo había lanzado la publicidad al número 1124.
0: Ahora que lo anoto, para, vamos despacito. 1124.
1: 718410.
0: 8410, te lo repito. 1124718410. Sí. Entonces, Mónica.
1: Sí. El curso se va a dictar en 60 Vivienda, Manzana 21, Casa 10.
0: Manzana 21,
1: Casa 10.
0: ¿En la casa de Mateito?
1: Sí, la casa de Mateo.
0: De Mateo Bravo.
1: De Mateo Bravo.
0: Claro,
1: sí,
0: conoces,
1: claro.
0: ¿No? Más fácil.
1: Sí, claro, sí. Así que, bueno, y tienen dos precios. Lo de pico vertedor, que son dos así, el juego sale 30 y los dos llaveros así a 15.
0: No, económico.
1: Sí, porque tiene todos los materiales.
0: Claro, ¿no? Está muy bonito. Ya de todas maneras lo vamos a subir a la página de la radio para que la gente pueda ver que es un trabajo con una terminación.
1: Sí.
0: Brillante.
1: Suponte que vos no sabés, lo vas a poder hacer porque yo te voy a guiar, lo vas a hacer. Traje los ojitos, como verás, son ojitos 3D.
0: Eso que ya lo compras así, ¿no?
1: Sí, los ojitos vienen así.
0: Qué belleza en realidad, ¿no? La verdad que muy lindo. Entonces, con una llamadita telefónica, mensajito de WhatsApp, se pueden inscribir.
1: Sí, se pueden inscribir. Para miércoles y jueves.
0: ¿Tiene costo el curso?
1: Sí, sale 30 y 15.
0: ¿El curso?
1: El curso
0: sale eso.
1: Sí.
0: Ah, mira vos.
1: Sí, con todos los materiales incluidos.
0: Ah, voy
1: solamente vas, te sentás, sí, vas, te sentás y trabajás, nada más.
0: Ah, qué lindo.
1: No, traje
0: no,
1: ya
0: no tiene que todo, tener nada.
1: No.
0: O sea, vos le das el material, o sea, la porcelana,
1: sí,
0: el frasco,
1: que... sí, y de los llaveros traje esto, traje cantidad de cosas que le quieras poner, porque es hacerlo a tu gusto, digamos.
0: Claro, ahí ya es tu
1: elección de cómo lo querés preparar.
0: Claro,
1: y de esto, de los frascos traje cualquier cosa de lo que quieras decorarlo vos.
0: Pero bueno, y si me decís que ya hay mucha gente interesada, seguramente
1: sí.
0: Ahora que nos están escuchando en la radio se van a interesar
1: sí,
0: más.
1: Sí, claro, sí, obvio.
0: Qué lindo. ¿Y es solamente esos 2 días o pensás hacerlo y tirar un poquito más?
1: No, suponte si hay gente que quiere, yo me quedo una semana más, así que...
0: Claro, te quedas hasta agosto ya que está.
1: Sí, ojalá pudiera. Claro, yo tengo que volver a clase el 3, así que
0: claro, es medio complicado, sí, es complicado.
1: Así que, pero bueno, ojalá que la gente vaya, se inscriba más y puedan ir a hacerlo.
0: Y hay que tenerlo en cuenta que, como lo estábamos diciendo, es un microemprendimiento y una salida laboral inmediata.
1: Sí, obvio.
0: Porque
1: ahí
0: a lo mejor te puede, porque se me ocurre, ¿no? Miles de cosas, pero si me ocurre en este momento, te sale un cumpleaños de 15, bueno, yo te hago los souvenirs
1: claro,
0: y tenés una
1: entradita. Sí, obvio. Los llaveros, tanto como los llaveros y los frascos, están pensados poner el día del amigo, día de la madre que se viene,
0: claro,
1: el día del maestro.
0: Sale de lo común, ¿no es?
1: Claro.
0: No es común ver esto.
1: No, eso es verdad.
0: No es común ver algo hecho así tan artesanal, no es común.
1: Sí, claro. Está pensado para eso, digamos.
0: Qué bonito.
1: Y el caballito de batalla para mí siempre fueron estos.
0: Los llaveritos. ¿Viste?
1: Porque lo incorporas en lapiceras, en...
0: cotidianamente, ¿no?
1: Sí.
0: ¿Y en Buenos Aires también se hace esto?
1: Sí, ¿y qué tal? Los hago poco, pero yo porque vendo mucho.
0: Ah, vendé mucho.
1: Sí, la gente me hace los pedidos y suponte de mínimo 15, 20 días porque por mi tiempo, ¿no?
0: No, claro.
1: Pero sí hago
0: esto
1: mucho.
0: Esto me quiere decir, entre líneas, de que tiene una salida
1: importante. Tiene, sí, mucha salida laboral. Porque esto se usa para todo, como vos decís,
0: sí.
1: Así que sí.
0: Inclusive hasta porta retratos se hace.
1: Seguro, sí. Hice De fotos, para fotos, porta celulares.
0: O sea, ya depende de la imaginación de cada
1: uno. Ya, de cada uno. Claro. Es incorporarlo nada más.
0: Bueno, reiteramos entonces el número de teléfono y el lugar donde se dicta el curso para que la gente ya se comience a
1: incluir. Sí, bueno, al número 1124-718410. Uh-huh. La casa de Mateo Bravo, como vos dijiste, para que sea más fácil.
0: Que después me le doy un millón de veces parte mía, ¿no?
1: Bueno. bueno, y tiene los frascos con pico vertedor o los llaveros. Que los llaveros lo hacen en porcelana y de los cortes de acuatergopor. Y tiene, por supuesto, le voy a dar certificado avalado por las marcas.
0: Ay, bueno, esto
1: de
0: sirve.
1: De porcelana fría mamadora, que es con la que yo trabajo, uh-huh. Y los cortes de acuatergopor.
0: Buenísimo, buenísimo. Bueno, Mónica, realmente felicitarte. Me parece un trabajo maravilloso.
1: Muchas gracias.
0: Te lo dije antes de salir al aire de que estas cosas, estas manualidades, a mí me encantan porque, bueno, esto ves el esfuerzo de la persona.
1: Sí, sí.
0: No es como ir al súper, ir al chino y decir, che, me compro esto.
1: Claro, sí. No.
0: Esto es algo más delicadito. E inclusive, como vos decías, se los puede lavar porque son impermeables.
1: Sí.
0: Si se cae, no se rompe porque
1: no
0: son flexibles.
1: Sí.
0: Entonces tienen una cualidad bastante particular.
1: Sí. En particular, esta porcelana es con la que yo trabajo hace años, ¿no?
0: Claro, no, está bueno.
1: Sí, sí.
0: Bueno, felicitarte, más que nada.
1: Bueno, muchas gracias.
0: Y darte la bienvenida a Embarcación.
1: Gracias, y agradecerte a vos por haberme brindado este espacio.
0: No, estamos justamente para eso. Siempre que se puede ayudar, vamos para adelante, ¿no?
1: Muchas gracias.
0: Y te tenés que ir hasta agosto para ver al doctor Mateo.
1: Ay, sí, ojalá pudiera.
0: No es lo mismo la foto y los videos.
1: No, obvio que no.
0: No es lo mismo, así que... Bueno, gracias, Moni.
1: Bueno, muchas gracias.
0: Toda
1: bueno.
0: La suerte del mundo y un buen estadía en Embarcación, que la disfrutes.
1: Bueno, muchas gracias.
0: Por
1: y,
0: favor.
1: Y después te acerco a la Pachamama.
0: Gracias, te agradezco de todo corazón. Vos no sabés el deseo que tenía de tener una Pachamama, te lo agradezco con el corazón, en serio.
1: Está hecha la carita, la vas a ver, las manitos, los piecitos, totalmente hecha a mano.
0: ¿Cómo?
1: Con piecitos descalzos. Entera, digamos, todo. Sí, todo, sí.
0: Claro, porque dicen que es bueno tener una Pachamama en la casa. Sí, y sobre todo el primero de agosto que se le rinde homenaje.
1: Claro. Y el año pasado mandé Pachamamas para acá.
0: ¿Cómo
1: mandé,
0: no? Nunca me dijiste que había Pachamama.
1: Sí, mandé Pachamama, mandé Papá Noel.
0: No, duendes. Y dicen que es bueno tenerla en casa justamente para esa época.
1: Sí, sí.
0: Y yo amenazaba con comprarme que esto y que el otro, y me iba a la santería y no las encontraba, o por lo menos no lo que yo quería, porque querían vender unas imágenes inmensas, así que no tengo lugar.
1: Claro, sí, sí.
0: Yo he reducido mi espacio.
1: Claro, así no, que... esta mide 15 centímetros, las que yo traje son las de 15 centímetros.
0: Ideal.
1: De ahí hasta 1.20 metros
0: No, pero 15 centímetros ideal para tener en casa y que te brinde
1: claro,
0: protección.
1: Sí, sí,
0: ¿no?
1: Seguro. Sí, seguro.
0: Te agradezco, Moni.
1: Bueno, muchas gracias.
0: Bueno, que sean unos lindos días en Embarcación.
1: Bueno,
0: no
1: muchas
0: es,
1: gracias.
0: No es París, pero bueno, lo
1: disfrutas. No, seguro, pero es Embarcación. Es Embarcación, que es lo que más quiero venir.
0: ¿Cuánto sí que sos docente?
1: 12 años.
0: 12 años,
1: sí.
0: Me falta un montón.
1: Sí, me falta un
0: bueno,
1: montón.
0: Bueno, yo en el 2024 me jubilé con 29 años de servicio.
1: Claro.
0: Así que estoy feliz de la vida.
1: Y trabajo, tengo 28 horas, o sea...
0: Bastante.
1: Sí.
0: Bastante.
1: 22 horas titulares y el resto...
0: Bueno, te digo que 22 horas titulares allá en Buenos Aires no es lo mismo que
1: claro, Salta. Seguro.
0: Acá es el doble que allá.
1: Claro, sí.
0: Sí, pero bueno.
1: Sí.
0: Pero
1: así
0: bueno,
1: que, pero bueno toda me gusta mundo, lo que
0: pero,
1: hago.
0: Pero antes que te vas, tenés que volver.
1: Sí, voy a volver
0: no,
1: a...
0: No, pero tenés que venir, volver a hablar con nosotros.
1: Ah, claro, bueno, vengo para contarte cómo me,
0: claro,
1: me fue.
0: Claro, cómo te fue con el curso, qué dijeron la gente. No, lógico, antes de despedirte,
1: claro, tenés bueno,
0: que venir a despedirnos nosotros.
1: Listo.
0: Gracias,
1: bueno,
0: Moni.
1: Bueno, muchas gracias.
0: Que andes bien. Mónica Márquez, artesana, voy a decir yo, profesora y artesana con cosas maravillosas. Ya la vamos a subir a la foto que sacó Marito. Esto es para mí. Mirá, Mario. Mirá.
2: Y bueno, no sé quién se va a quedar con qué, pero son. Lo hice hacer con mi marca.
0: Bueno, este se lo voy a dar a mi operador.
2: Bueno.
0: Y este, porque tengo tu número acá, pero que
2: ahí está.
0: Ahí
2: bueno.
0: Está. Dale, bien. Gracias, Moni.
2: Bueno, muchas gracias
0: a vos. A vos, por favor. Pausa, Mario, pausa. Qué bonito, muchas gracias, muchas gracias.
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0: Cuesta digerir la derrota, pero en la derrota somos nobles, dijo Scaloni. Así el DT bajó las tensiones sobre cualquier tipo de rumor que surgió luego de la final ante España.
1: El director técnico de la selección argentina, Lionel Scaloni, fue el último en retirarse del predio de AFA acompañado de su familia. El resto de los jugadores volvieron a sus casas durante la madrugada. Consultado por Radio Mitre sobre la existencia de posibles grietas en el plantel, el DT así respondía.
2: La sensación esa de la grieta, yo creo que con la selección, no sé si alguna vez hubo. La selección es lo máximo para cualquier futbolista, para cualquier hincha. Y la vez que logramos tener esa conexión 100%, somos difíciles de batir. Y se puede perder, sí, cuesta. Y yo digo que está bien que se festeje, pero cuesta digerir que no ganaste, eso está claro. Y entonces, como llevamos el ADN ganador, pero también nos viene bien saber que no ganamos y que en la derrota también somos nobles y en la derrota también se pueden sacar cosas positivas.
1: Desde Ezeiza, Yasmín Abraham, Mitre informa primero.
0: Estados Unidos emitió una advertencia mundial para los estadounidenses por las tensiones en Medio Oriente. El Departamento de Estado indicó que los ciudadanos que se encuentren en la región deberían extremar las precauciones y la vigilancia y estar preparados para posibles cancelaciones de vuelos, entre otras situaciones. Estamos en San Rafael, Mendoza, en la AM1300, la térmica 2 grados 7 décimos, cielo cubierto con neblina. Aquí, en Capital Federal y Gran Buenos Aires, cielo cubierto, la temperatura 11 grados 2 décimos y la humedad 93%.
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5: Hasta el jueves.
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1: Doce horas y 25 minutitos en todo el territorio nacional, ya marcando el final de nuestro programa en la mañana de Panamericana, para reencontrarnos lógicamente en mañana, minutitos después de las 8 de la mañana, por este punto del día. La temperatura actual en nuestra ciudad, con un cielo parcialmente nublado, es de 14 grados centígrados, una térmica de 13 grados centígrados, la visibilidad normal, presión atmosférica 1007.2 hectopascales. Será entonces, si Dios mediante, hasta mañana, minutitos después de las 8 de la mañana, siempre aquí por el 95.5 de su dial, cuando nos volvamos a encontrar en esto que es la mañana de Panamericana en este subpunto del día. Gracias por habernos acompañado, un beso enorme para todos, muchas bendiciones. Sigan en la sintonía de la 95.5 de su dial, porque la propuesta local sigue en nuestra radio. Quédese con nosotros, llega lo mejor de la música folclórica en nuestro mediodía. Así que quédese aquí en el 95.5 de su dial, que la propuesta continúa por Panamericana en el 95.5. Chau, hasta mañana.

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